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0: clásico del vallenato, Los Gigantes, a las 5:25. Así se llama esta canción, a las 5:25 minutos. Bienvenidos, feliz tarde. ¿Quién por aquí? Hola.
1: Buenas tardes, Tropicana, para poner el dedo en la llaga.
0: ¿Qué me le pasó, corazón?
1: Cuestiones de las basuras, mira, el barrio Chapineros, todo ese sector, el resto de barrios, eso está lleno de basura, huele feísimo. Claro. Entonces, ¿qué podemos hacer con esa cuestión? Va a tocar ir a reunir toda esa basura y irse a botar allá, para que se pongan pilas, porque la realidad, mira, nos está afectando a los que estamos alrededor de los barrios. La gente viene a montar la basura con un berraco y la gente no mira eso, sí mira ahí, pero ya huele feo eso. Entonces, ¿qué podemos hacer en esa cuestión de las basuras?
0: Mi amor lindo, pues la verdad, estamos a la espera de que se cumpla desde su plan de contingencia, donde mencionaron también contratación de personal adicional y obviamente de vehículos para poder hacer la recolección, porque se hace urgente. Y lo del olor, no me imagino hoy con este calor, mi corazón. Y eso es lo que también puede afectarnos con el tema respiratorio y demás. Pilas en la casa, recuerden, esa mañana un oyente nos dijo, mire, no sé qué, por la basura se entraron dos ratas, no sé qué. Tengan muchísimo cuidado también con estos animalitos. Y obviamente con todas las basuras que tenemos en casa, esos olores con este clima, Virgen Santa.
2: Buenas tardes, Tropicana, la más bacana. Les mando un saludo desde Moraverde.
0: Gracias,
2: los quiero mucho, Tropicana, la más bacana.
0: Eso, te queremos también, mi amor. Muchísimas gracias por estar con nosotros. ¿Quién más escuchamos por acá? Hola, bienvenido.
3: Tropicana, la más bacana, de aquí del Centro Histórico.
0: ¿Qué más, reina?
3: Por la calle de la Nota Musical. Uh-huh. Hace 5 minutos acaba de pasar un señor por todo el andén a toda velocidad en una moto grande. Que donde salga alguien de un local, la mata. Entonces, claro. Eso es el colmo, por favor. Respeten los andenes.
0: Uy, no.
3: No, estoy aterrada. Tropicana, la más bacana.
0: Gracias. Mira, es que uno como peatón, uno cree que va por el andén y va tranquilo, ¿no? Que va a salvo. Pero no falta el loco, imagínense ustedes, mi corazón lindo. Tome conciencia, vaya por el lugar que le corresponde. Gracias a ti por hacer tu reporte. ¡Feliz tarde, bienvenidos!
4: Tropicana, la más bacana. Tropicana, ¿dónde estarán los entes encargados? Como Policía Ambiental, CRC, para colocarle una multa a Urbacer en este momento por tanta basura en la calle. Uno no se explica en Popayán por qué los entes encargados no le colocan una multa en este momento. Tropicana, la más bacana.
0: Gracias, mi corazón, y tienes toda la razón, porque está bien, entendemos hasta cierto punto las dificultades, el tema de la inseguridad al momento, pues, de cubrir los turnos en la noche. Entendemos lo que está pasando, no somos ajenos a lo que pasa en el departamento del Cauca, pero ya llevamos unos buenos días con esta dificultad. Buena pregunta.
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0: Ya lo seguimos escuchando a través del Tropi WhatsApp de Tropicana. A las 5 de la tarde, 28 minutos, les contamos información, noticias. ¿Qué está pasando en la ciudad de Popayán y en el departamento del Cauca? A las 5 de la tarde, 29, cambia el reloj. Agresiones a funcionarios de la gobernación del Cauca en medio de una protesta realizada por comunidades en el norte del norte. Funcionarios contratistas de la gobernación indicaron que fueron agredidos físicamente en medio de los disturbios protagonizados por integrantes de comunidades afro de Acón. Según testimonios, varias personas habían sido golpeadas cuando intentaban salir de las instalaciones de la entidad departamental, situación que aumentó la tensión en el edificio y que generó temor entre quienes permanecen en el lugar. A propósito de ello, hay videos tanto del interior a la gobernación como a las afueras, donde también se dieron varias discusiones. Los hechos provocaron el rechazo desde distintos sectores. Hay un video circulando también en donde algunas personas en situación de discapacidad estaban contando también lo mal que se les trató. Tuvieron el infortunio, pues, de estar ahí haciendo sus vueltas en la gobernación y les tocó esta protesta. Luego de que conocimos esos videos, varios muy agresivos, muy fuertes, la gobernación del Cauca emitió un comunicado donde hablaba de los avances en el diálogo con estas comunidades, y luego de que esta jornada de protesta por parte de los mismos se hablara de agresiones hacia los funcionarios de la gobernación, de la retención, de todo lo que sucedió en la gobernación del Cauca. Se dijo por parte de la gobernación del Cauca que después de esas horas de no permitir la salida de los funcionarios, se logró realizar una evacuación preventiva del personal, garantizando también la integridad de los presentes, de aquellos que estaban ahí en la gobernación. Y en otras partes del comunicado alcanzó a ver que hablaba de que se continuaba con la mesa de concertación con las comunidades, con la idea de avanzar en esos acuerdos, de encontrar las soluciones con los cuales se pueda dar bienestar en los territorios y fortalecer las relaciones entre las instituciones. Las comunidades aparentemente están haciendo solicitudes educativas. Muy probablemente, pues, no fueron atendidas como en muchos de los casos. Tomaron la decisión de llegar a la ciudad de Popayán, a tomarse como tal la gobernación del Cauca, y ahí fue donde se dieron estos hechos. Vamos a estar atentos también a ver qué sucede, cuáles son los compromisos, a qué acuerdos llega la gobernación del Cauca con estas comunidades que se tomaron hoy la gobernación del Cauca. Yo creo que los videos ustedes se los encontraron en las redes. Muy difícil lo que sucedió en las últimas horas también en Jamundí. Máxima tensión en Robles Jamundí por un hostigamiento a la subestación de policía. Obligaron de hecho a la comunidad a encerrarse. Un ataque atribuido a los disidentes del Frente Jaime Martínez de las FARC. Estudiantes incluso quedaron atrapados, muy similar a lo que sucedió el día de ayer en Morales y en Suárez aquí en el Cauca. Y de acuerdo con la información, los habitantes, las autoridades han dicho que hombres armados atacaron la sede policial, situación que obligó a las unidades de la fuerza pública a activar el denominado plan defensa para poder repeler la ofensiva y proteger a la población civil. Empezamos también a conocer imágenes de la destrucción como tal a su paso luego de este ataque. Se reportó también por parte de las autoridades que recibieron el apoyo de la Fuerza Aeroespacial Colombiana. Tropas del ejército, unidades de la policía fueron desplegadas por diferentes puntos del corregimiento y nada, la recomendación era que no salieran de sus hogares porque realmente estuvo bastante fuerte ese ataque contra los uniformados. Información también que se da lastimosamente fuerte en Jamundí. El día de ayer hablábamos del departamento del Cauca, hoy estamos hablando de Jamundí. Muy triste que se sigan presentando estos hechos. Estamos en una época en la que estamos realmente asustados. No sabemos si salimos, si no, si mandamos a los niños al colegio. Imagínense las personas, las familias, los niños que viven en estos sectores. Vamos a estar atentos de estas informaciones. Ya venimos a escucharlos y a contarles más noticias.
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0: Van activos nuestros amigos del APP. Los que les tocó en la nochecita. Se quedan en A Que No Me Duermo, ¿listo? Luego de las 8. Un abrazo para ustedes, nuestros amigos de alumbrado público que van camellando en las diferentes calles. Que les toque en la noche también estar full, full, atendiendo cualquier situación. Hola.
1: Tropicana, la más bacana, Loma de la Virgen. Pues ahí está pasando el carro de la basura. Había montoneros de basura, pues ya está pasando Loma de la Virgen, sí. Villa del Sur. Todo está pasando. Ay, saque la basurita, cuando pite el carro ya estaba por ahí. Eso, cerca.
0: Importante, mi amor, y muchísimas gracias por el dato. Cuando esté la basura por ahí, avísele a los vecinos.
2: Tropicana, la más bacana, acá es de Morales, Cauca, ya finalizando el día de hoy en la labor. Taller Muñoz con todo el equipo de trabajo. Un saludo para Paulita y en Tropicana desde Morales, Cauca. Los queremos mucho, todos los días los escuchamos.
0: Muchísimas gracias a ti también, amor, por estar ahí con nosotros. Hola, buenas tardes.
3: Tropicana, la más bacana, por favor, Urbacer, ¿sí? ¿Qué vamos a hacer con los colegios? Que ya hay mucha basura alrededor de los colegios. Y ya los niños nos están llegando con mucha gripita.
0: Ay, Dios mío, todas las afectaciones del mundo, Dios.
4: 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Son las
0: 5 de la tarde, 46 minutos en Tropicana.
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0: mensaje de esta canción que hace Fonseca, que de hecho así también se llama el álbum, Antes que el tiempo se vaya, clarísimo. Dejemos a un lado las pantallas, disfrutemos de los nuestros, vivamos la vida.
1: Vamos al presente y apaguemos las pantallas, antes que el tiempo se vaya.
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0: 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En Tropicana son las...
1: Son las 6 de la tarde. 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

0: siempre tendremos la invitación para que nos sigan a través de redes sociales. Hoy pueden ir a encontrarse con lo que será la canción de Shakira, que vuelve a ponerle música a una Copa del Mundo. Hoy en sus redes sociales presentó un corto, aproximadamente de un minuto, de lo que será Die Die, la canción oficial del Mundial de Fútbol 2026, que recordemos se disputará en Estados Unidos, México y Canadá. Vayan a verlo en nuestras redes sociales, Tropicana Popayán. Mientras tanto, hacemos el resumen de las noticias más importantes de hoy. Los recientes atentados terroristas y el accidente del evento Monster Truck generaron colapso en los servicios de urgencias y atención de alta complejidad y mantienen en alerta la red hospitalaria del Cauca. Hablamos de una sobreocupación de más del 230%. El Ministerio de Educación, a través de Findeter, abrió proceso de licitación para estudios, diseños y construcción de la primera fase de la Universidad del Cauca en Guapi. La inversión para este proyecto supera los 27.900 millones de pesos. Los ataques de las disidencias de las FARC en Morales y Suárez, Cauca, dejaron a 5 militares heridos y una civil afectada. Los lesionados fueron evacuados a centros asistenciales y no revisten gravedad. Un vehículo de la UNP fue baleado mientras se desplazaba por la vía Panamericana en El Patía, al sur. En él viajaba una persona protegida y una escolta, quienes salieron ilesos del atentado. El ministro de Salud y el ministro de Trabajo estuvieron en Popayán. Firmaron un preacuerdo de formalización de trabajadores en el Hospital San José. Visitaron la obra del nuevo hospital del municipio de Timbío y entregaron 11 ambulancias al servicio del Cauca. La Armada Colombiana deshabilitó maquinaria utilizada en minería ilegal en Guapi, en el Cauca. Una actividad que golpea a esta estructura dedicada a la práctica en más de 700 millones de pesos. El GAULA en el departamento del Cauca continúa invitando a la comunidad a denunciar al 147 o 147 si son víctimas de extorsión, sea clásica, carcelaria, si son víctimas del sexting, de falso servicio o incluso de secuestros. Campañas que se fortalecen también a través de las redes sociales. Las autoridades policiales capturaron a un señalado cabecilla del Frente 18 de las disidencias de las FARC, conocido con los alias de El Flaco o Choroto. Se encargaba del cobro de extorsiones, el secuestro de comerciantes, la compra y venta de estupefacientes. Crece el clamor por la liberación de 3 soldados secuestrados por las disidencias en el Cauca. Los uniformados están próximos a cumplir un año en cautiverio. Sus familias y la Iglesia Católica piden un gesto humanitario para lograr su regreso. Una mujer murió luego de ser atacada con arma de fuego mientras se encontraba en su lugar de trabajo. Era hija de una reconocida lideresa de la vereda La Barca, en el municipio del Patía. Delicada situación se dio en horas de la tarde en la gobernación del Cauca. Comunidades del norte realizaban una protesta bloqueando la salida de las instalaciones de la gobernación. Adelantaron una mesa de diálogo con el gobernador y líderes de estas comunidades.
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1: Mucha atención, les contamos. Una mujer murió luego de ser atacada con arma de fuego mientras se encontraba en su lugar de trabajo. Un hecho violento que se registró en el sector conocido como el cruce de Olaya, en Balboa, donde una comerciante identificada como Nidia Caicedo, quien se encontraba atendiendo un kiosco de venta de mecato, fue sorprendida por sujetos armados que se movilizaban en motocicleta. Sin mediar palabra, los atacantes le dispararon en repetidas ocasiones y huyeron del lugar. La víctima residía en el sector de Guadualito y era hija de una reconocida lideresa de la vereda La Barca, en El Patía. Según versiones de la comunidad, era familiar también de una de las tres mujeres que murieron en el atentado con explosivos en el túnel Cajibío. Una muy buena noticia, el Ministerio de Educación a través de Findeter abrió proceso de licitación para estudios, diseños, construcción de la primera fase de la Unicauca en Huapi. Más información con Richard Vidal desde Caracol Radio.
2: La iniciativa busca saldar una deuda histórica con los jóvenes de la costa pacífica, quienes por décadas se vieron obligados a abandonar sus territorios para acceder a una carrera profesional. El ministro de Educación, Daniel Rojas, señaló que la obra es un paso para acercar la universidad pública a las regiones con mayores dificultades de conectividad. El proceso incluye la elaboración de estudios técnicos y el inicio de la infraestructura física. Según pliegos publicados en la plataforma SECOP 2, las empresas interesadas en ejecutar este megaproyecto tienen plazo hasta hoy, 7 de mayo, para presentar sus propuestas económicas y técnicas. Con la construcción de esta sede de la Universidad del Cauca en Huapi, según el gobierno nacional, se busca frenar las brechas de desigualdad.
1: Luego de casi un año de secuestro, tres soldados del Ejército Nacional permanecen en poder de las disidencias de las FARC en el departamento, sin que hasta el momento se conozcan avances en su liberación. Se trata del soldado Hamerson Adrián Guachetá, de la 29ª Brigada, que fue secuestrado el 26 de julio del año pasado en Cajibío. Juan David Buitrón, retenido el 26 de agosto en Balboa. Y el soldado profesional Víctor Hugo Yepes García, raptado el 14 de noviembre de 2025 durante combates con la estructura Carlos Patiño en el sur del departamento del Cauca. Las familias insisten en la necesidad de acciones que faciliten la liberación de los uniformados.
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0: en Tropicana. Son las...
1: En Tropicana, 6 de la tarde, 30 minutos.
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Antes de finalizar con cómo atardeció Popayán de Tropicana, les quiero recordar, primero, que solo tenemos hasta el sábado para que puedan participar en la convocatoria de las quinceañeras con Protegemos y Tropicana. 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Viene la reflexión, viene algo de música, A que no me duermo, más programación a través de Tropicana. Los voy a dejar con musiquita de la Suprema Corte, algo de Magic One también para que puedan disfrutar en esta noche del jueves. Mañana temprano, si Dios permite, nos encontramos.

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2: Acerca de tantas situaciones que se tienen que enfrentar en familia, hay una por la cual muchos miembros de las familias dejan de hablarse, se miran, ni siquiera se levantan la ceja. Pero esto pasa entre amigos, esto pasa entre familias, entre compañeros de trabajo. No sé si esa sea la situación también que tú estás viviendo. Y que tengas a alguien en casa al cual ni la ceja le levantas. Le estaba pasando algo similar a Pedro. Y Pedro le pregunta a Jesús, ¿cuántas veces tengo que perdonar a mi hermano? ¿Cuántas veces tengo que perdonar a mi hermano que ha pecado contra mí, que me ha hecho el mal? ¿Cuántas veces? Hasta 7 veces, le pregunta a Pedro a Jesús. Y Jesús le contesta rápidamente, sin dar vueltas. Pedro, hasta 70 veces 7. Indicando que son muchas las veces que tenemos que perdonar. Y en otros momentos, en otras ocasiones he hablado de esto. Y seguramente Dios me inspirará a hablar muchas veces más, porque en las familias hay esa falta de perdón, o esa persona que siente que no puede pedir perdón, pero que en su alma, al fondo, donde quiera que sea, tiene el anhelo por hacerlo, porque sabe que es mejor tener una buena relación con la gente que tienes que tener una relación desgastada, una relación que no prospera y que por lo contrario parece que cada día empeora más. Pues déjame decirte que el que perdona la ofensa cultiva el amor. El que insiste en la ofensa divide incluso hasta los amigos. Y eso no lo digo yo, eso está escrito en el Proverbio 17:9, como está escrito en Efesios 4:32, que más bien sean bondadosos y compasivos unos con otros y perdónense mutuamente. Y aquí va una perla increíble que le anexa a este texto en el libro de Efesios capítulo 4 versículo 32. Así como Dios los perdonó a ustedes en Cristo. ¿Cómo podría ser? Dios nos perdonó, envió a Jesús para morir por nosotros. Él nos perdonó y quitó de nosotros toda carga, toda pesadez, toda situación que nos hacía pensar que éramos o no éramos aceptos a Dios. Jesús vino, se llevó nuestras culpas, las clavó en la cruz de el madero, se llevó incluso nuestras enfermedades para aquellos que estén enfermos. Y hoy el Señor está diciéndonos, tienes que perdonar, porque yo te perdono cuando lo haces. Yo te he perdonado incluso cuando no lo has hecho. Más bien perdónese mutuamente. Tú que estás al lado o tú que estás al otro lado, ya dejen de mirarse de esa manera. Es mejor que se perdonen. De modo que si toleren o ustedes se toleran unos a otros y se perdonan, si alguno tiene queja contra el otro, así como el Señor los perdonó, perdónense también ustedes. Nos recuerdan Colosenses 3:13. Y la Biblia está plagada de textos, de momentos en donde Dios le dice a su gente, perdónense. Eso hace que un corazón se ponga duro, un corazón se ponga amargo, se ponga triste, un corazón no quiera avanzar, incluso las diferentes bendiciones se estanquen. No juzguen y no se les juzgará. No condenen y no se les condenará. Perdonen y se les perdonará. Lo repite en el libro de Lucas, capítulo 6:37. Jesús no se fue con rencores hacia el cielo, por lo contrario, él se fue perdonando incluso a los que le hicieron daño. Se fue perdonándolos a ellos o ellos. No sabemos qué pasó con ellos, pero lo que sí sabemos es que Jesús los perdonó. Al que le dio los latigazos, al que se le reía la cara, al que lo escupió, el que le colocó sin compasión la corona de espinas causándole graves lesiones en su cráneo, al que lo llevó y le colocó una cruz y lo hacía caer por lo pesada que era, al que tenía los clavos y clavó manos y pies, al que tenía la lanza y se la ensartó ahí literalmente en un costado y le sacó hasta la última gota de sangre, ese que fue crucificado al lado de él, no el que sabía que era el Hijo de Dios que estaba al lado de él y que pidió misericordia y que Jesús lo llevó inmediatamente al reino, no, el otro que no creyó hasta sus últimos momentos de muerte, por él también murió Jesús. Ahora, no sé si tú estés aceptando lo que Jesús hizo por ti, eso es otra cosa, pero déjame decirte que Jesús perdonó todos nuestros pecados, los perdona cada que irrumpimos y hacemos daño a otros o a nosotros mismos. Cuando nosotros nos arrodillamos y le pedimos perdón, Él tiene millones de perdones. Y si nosotros vamos a Él en actitud de arrepentimiento sincero, Él no va a despreciar tu corazón que viene humillado ante Él, contrito ante Él. Por lo contrario, el Señor te va a perdonar y te va a sacar del lodo cenagoso, te va a sacar de la situación más complicada en la que estés. Te lo digo, te lo aseguro, como que me miro frente al espejo y a mí mismo me lo estoy repitiendo. El Señor tiene bendiciones para sacarte de ahí. El Señor tiene muchas, pero muchas, muchas, muchas promesas para hacerte sentir valioso, para que sepas que en Él tienes mucho, eres una nueva criatura. He aquí las cosas son hechas nuevas, dice el Señor, porque te perdoné. Y si el Señor hizo eso por ti, ¿por qué tú no lo estás haciendo por los demás? Porque quien encubre su pecado jamás prosperará. Quien lo confiesa y lo deja alcanza el perdón del Señor. Ahí está el Señor perdonándonos. Ahí está el Señor llevándonos a un nuevo mover. Y Él nos dice que cuando nosotros caminamos así, a Él, todo su poder sale de Él para bendecirnos. Y cuando estemos orando, si tienen algo en contra de alguien, perdónenlo. Si vas en oración, si vas a meterte en oración ante el Señor, a pedirle cosas, a hablar con Él, que te restituya, que te sane, lo primero que dice el Señor, perdona a quien o con quien estés enojada, para que también su Padre, tu Padre Celestial, nuestro Padre Celestial que está en el cielo, perdone a ti tus ofensas. Te bendigo en el poderoso nombre de Cristo Jesús. Que Dios hay como tú, Señor. Increíble eres, que perdona la maldad y pasa por alto el delito del remanente de su heredad. No estarás airado por siempre, porque tu mayor placer es amarnos. Y sobre todo, cuando nos quitamos de de nuestros ojos la venda que no nos deja perdonar a otros. Uf, que el Señor te ayude hoy a que salgas de esa situación, a que liberes esa carga, cómo se siente de liviana nuestra alma, nuestro espíritu y nuestro corazón cuando tomamos la decisión de perdonar o de pedir perdón. Esto te lo digo para que nunca más le vuelvas a decir al Señor lo grande que es tu problema, más bien le digas a ese problema lo grande que es Dios. Yo soy Robinson Crusoe y esto es Tropicana, hoy, mañana y siempre, en el poderoso nombre de Cristo Jesús. Perdona. Siempre. Amén. Y amén.

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6: 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En Tropicana son las...
0: Son las 7 de la noche. 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